0: Y Churri, acá le hermano a Diebota, quieren salir al boliche. Dije, ¡ah, qué obvio! ¡Bolicho! Yo se puso el monito, el otro el santito, el otro se puso vergüenza. ¿Cómo estaba?
1: Pero obvio.
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el proyecto musical alemán Eurodance de Michael Monsen y Luca Anciliotti, estos productores que en 1989 crearon Snap y este track sumamente exitoso, Rhythm is a Dancer. Nueva hora en marcha con Bolicho en vivo y este otro clásico.

10:15 de la noche. Hace poco tiempo, una o dos temporadas atrás, David Guetta reversionó el Forever Young, épico hit de esta banda alemana de synth pop, muy popular en la década de los 80. Hablamos de Alphaville, canciones como Big in Japan, Jet Set y esta que suena, Sounds Like a Melody, todas contenidas en el álbum debut Forever Young, justamente. Escuchen, de 1984. Una locura total cómo sigue sonando hoy esta canción. Esta es una versión reversionada ahora, en 2026, de Alphaville, Sounds Like a Melody. Brutal, 11 grados en Rosario. Increíble, ¿eh? El bolicho trae todas estas perlas para disfrutar. 11 grados en Rosario, les decía. Cielo ligeramente nublado.

0: Hola, bichito hermoso, ¿qué temas que estás poniendo hoy? Esos remix están buenísimos. Escúchame, pasame Scarman versión remix, por favor.
1: ¿Cómo?
2: ¿Cómo? 4, 3, 2, 1.

0: Bueno, casi 10:30 de la noche. Faltan 3 minutos y ya serán las 22:30. Ahora 22:27 minutos. 11 grados 8 décimas en Rosario, ligeramente nublado y una humedad muy elevada, 81%. Viento del sur ahora, 19 kilómetros en la hora. Esto va a hacer sentir todavía mucho más cómo baja la temperatura. Se va este remix, este New Disco remix de Lady, el gran hit de Mojo, los franceses. Y antes de irme con el otro track, quiero ir con unos mensajes de último minuto. A ver quiénes están del otro lado. ¿Qué le parece todo esto?
1: ¡Qué temazo, don bicho querido!
0: Bueno, bueno, me alegro pues. Y por ahí, ¿cómo están? Porque se había descontrolado un poco esa jornada. A ver.
2: Bichito, por favor, activame. Bichito, activame. Estoy como loquita. Dale, bicho, que Horacio. Dimona, está como loco.
0: Sí. ¿Cómo? O sea, más que esto no puedo hacer, ¿no? Sería casi tirar la radio por la ventana hacia Avenida Carvalho. Que caigan todos los estudios allí, en la mismísima Avenida Carvalho. ¿No? Es increíble. Bueno, queridos amigos, última media hora de esta parte. En este bolicho en vivo espectacular, en este 11 de septiembre, el Día del Maestro, llega este Dead in Your Arms con Alex M. El Passion Group Remix. Cuando uno agrega todos estos datos, tienen que ver con los detalles para identificar la versión que estamos musicalizando. Ni más ni menos, al fin y al cabo, ¿no? Lo tenemos a otro de nuestros amigos que ha llegado. A ver, métale rápido que viene la música.
3: ¡Justin! ¡Te amo, Justin!
0: Bueno. Listo. Subí tu volumen, Justin, dale.

10 y 35 de la noche en vivo. Este boliche, por supuesto, en este viernes 11 de septiembre. Y esta versión de El Signo de Ace of Base, para ir al original. Y un tema que siempre está en el bolicho y que transmite la sensación de un verano simplemente perfecto.

0: 11 grados, 8 décimas en Rosario. Se ha estacionado allí la temperatura. Cielo ligeramente nublado, son las 10 de la noche con 40 minutos. Suena una versión remasterizada del original Stereo Love, una canción de Sensación Verano Perfecto, con Edward Maya y la voz de Vika Zigulina. Versión original remasterizada, espectacular. Vuelo, yo particularmente vuelo en esta canción, calculo que te puede pasar exactamente lo mismo, y es viajar a ese momento, 2009, 2010, y siempre, ¿no? Cada verano y en todo momento esta canción transmite eso. Bueno, ponemos pausa, ordenamos todo. Mañana 10 la mínima, máxima 13, cielo nublado. Domingo 3 la mínima, máxima 13, mayormente nublado. Así el fin de semana. Vamos a la pausa, ordenamos todo y a la vuelta, parte final de Bolicho.
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3: Prepárate, se viene algo un poco loco.

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0: 8:35 de la mañana, arrancamos lo mejor de todo. Mira, estoy medio descentrado, ¿no? Tizi, no te enojes, no te ofendas, que me fui un poquito para el costado, ahí me voy más al medio.
1: Así es eso, que me voy como yo, que me voy a las puntas, ¿viste?
0: Claro, sí, me voy hacia los costados.
1: ¿Te sienta cómodo el costado?
0: El costado, y estoy más cómodo corridito, sí, más corridito. Que en el medio. El medio me cuesta un poco, por eso de hecho trato de mirar para arriba lo menos posible, la verdad. Estamos haciendo lo mejor de todo, 12 de septiembre, sábado, una jornada bastante fresca la que tenemos. Vamos a hablar del clima en un ratito, vamos a contar cuál es la temperatura. Una semana bastante especial para Rosario, para la ciudad, también para la provincia, ¿no? Porque se viene el comienzo de los Juegos Suramericanos. En un ratito nada más también vamos a estar en el monumento mostrando, contando cómo está todo para la ceremonia inaugural que va a ser hoy, la inauguración de estos Juegos Suramericanos, que tienen, bueno, casi 50 disciplinas que se van a realizar en la provincia, en Rosario, Santa Fe y también en Rafaela. Vamos a hablar un poquito de eso. En Secuaces venimos también trayendo algunos deportistas que nos cuentan sus historias, que nos cuentan de qué se tratan sus deportes, que por ahí son menos conocidos en una ciudad tan atravesada por el fútbol, por el rugby, por el hockey. Bueno, hay algunos deportes individuales de los que no sabemos tanto y que, por supuesto, aprovechando los Juegos Suramericanos, sirve para aprender, para conocer, para contar esas historias. También vamos a hablar algo de actualidad, de fútbol ineludible en esta ciudad. Además, ayer jugó Newell's, ya está todo el equipo aquí sentado. Mica Ramírez, ¿cómo estamos, Mica?
1: Muy expectante, podría decir, por esta apertura de los Juegos. La verdad que hasta acá no habíamos vivido un acontecimiento tan importante para nuestra ciudad y nuestra provincia, si bien estamos acostumbrados, sí, a eventos de gran magnitud, pero pienso, no sé, en el Mundial de Hockey cuando se celebró acá, pero esto es mucho más grande, es, sí, superior. No solamente por la cantidad de disciplinas que vos mencionabas, sino por la cantidad de países que vamos a recibir. Sí. Países que hasta vienen con representantes diplomáticos. Digo, no, me parece un evento que todavía a lo mejor no tomamos las dimensiones porque no arrancó.
0: No,
1: si
0: no,
1: bien pero tenemos, sabemos y mucho de lo que va a pasar, pero es impresionante todo lo que se va a mover.
0: No, es impresionante. De hecho, si pasás por el monumento, hermoso, ya se puede ver más o menos cómo está preparado todo para esta ceremonia inaugural. Un monumento totalmente intervenido.
1: Sí, me encanta.
0: Con unas pantallas que la verdad que no las había visto nunca en mi vida. Pantallas curvas, Rami. ¿Cómo andás,
2: Rami Mica?
0: Superti.
2: Buen día para todos. Está todo cortado el tránsito.
1: Todo cortado. Sí, todo cortado. Sí.
2: A la altura ahora de, lo vamos a repasar. Si venís por el bajo, a la altura de Urquiza, ya te desvían.
0: Sí.
2: Y te hacen subir. Y podés bajar por Maipú como última calle y doblar para la izquierda, sería, para el lado,
0: claro,
2: de Puerto Norte.
0: Claro,
2: pero para, sí, la derecha ya está todo absolutamente cortado.
1: Y paciencia.
2: Desde ayer a la noche, sí, está cortado. Sí,
1: no, porque este evento se haga a cabo. Si fuese en otro lugar, en Buenos Aires, también estaría todo cortado. Sí. Es así,
0: ni hablar,
1: digamos.
0: Ni hablar, ni hablar.
2: No,
0: ni
2: hoy
0: hablar.
2: Ya había, yo pasé recién, hace 15 minutos, ya había gente de tránsito trabajando. Desde ayer a la noche, por lo menos ayer pasé también, tuve que ir para claro, zona norte, ya estaba todo cortado, pero había mucho más tránsito de lo que era las 8:30 de un día sábado.
0: Sí, Juan Cotel también con nosotros, un poco averiado, pero
3: ¿cómo andamos? ¿Todo bien?
0: Bien,
3: todo bien, todo.
0: ¿Vos?
3: Todo bien. Bien. Tuve una noche complicada, pero tranquilo. Ahora un poco mejor.
0: Y eso sobre el final te salvaste, pues.
3: Sí,
0: ¿no?
3: Una injusticia total.
0: Podría haber sido peor.
3: Sí.
0: Tizi Saraceni también con nosotros, como, hola, es habitual, manejando streaming y también charlando un poquito de todo, igual, no solamente de cine, de series. ¿Cómo andas, Tizi?
4: Todo bien, ¿ustedes?
0: También es la nueva figura de,
1: sí,
0: Mixon, ¿no?
1: Ah,
0: realmente.
1: Sí. La gráfica, sí, de Mixon, qué hermosa, ¿viste? Qué hermosa. La verdad, y se lo comenté, me encanta un programa 100% de mujeres.
0: De
1: eso
0: chica,
1: me,
0: claro,
1: encanta también.
0: Es lo que siempre soñaste.
1: Es lo que siempre soñaste. Ojalá algún día me inviten a ir de participante.
4: Obvio, sí, obvio. Todos invitados.
0: Después de decir esto, ya estás invitada.
1: Sí, me encantaría. Obvio. Porque aparte se los puse, me encanta. Fresco. La verdad que les va a ir muy bien.
4: Ay, después, ojalá, gracias.
0: Después vamos a charlar de eso también para que cuente, para que igual no nos robes la gente, porque es en el mismo horario que Secuaces.
4: Sí, es en el mismo horario.
0: Pero bueno.
4: Eso me mata.
3: Es otro público.
4: Pero bueno, no estamos ni cerca.
0: Hasta el lunes somos amigos.
1: Pará, Tizi, no te olvides de nosotros. Fuiste parte de Secuaz.
4: No, para nada. Voy a seguir siendo parte.
1: Ah, bien.
0: Sí, obvio.
1: Muy bien ahí.
0: Sigue firme. Facu también con nosotros. Facu,
3: ¿cómo andan?
0: ¿Cómo andas, Bochita?
3: ¿Todo bien?
0: Bien. Te veo bien, te veo.
1: Sí,
0: te
1: bien.
0: Estoy bien hoy. Te veo sonriente. Sí. Bueno, me alegro. En esta caja de Pandora ciclotímica.
1: Estoy preocupada porque vos no te sacaste la campera todavía. Sí, tenés doble sí. corderito ahora aparte me, puesto ahora, y me da un poco
3: no,
1: de.
3: No, es doble corderito.
0: Lo que pasa que.
1: Me daba miedo.
0: Estaba fresco.
1: Sí, mucho viento.
0: Ahora estaba bastante fresco. ¿Cómo está el día afuera, Mica? ¿Cuál es la temperatura?
1: Mira, mucho viento. Por empezar, vamos a decir eso, que si tenés elementos en el balcón que puedan volarse, ropa o cualquier cosa que se pueda volar por otros departamentos, entralos, porque el viento en este momento está soplando del sur a 20 kilómetros y puede alcanzar los 30 kilómetros de ayer. Cuando nos íbamos de secuaces, empezaron sí. a volar cosas en la calle mientras caminaba.
0: Ah, ¿sí?
1: Increíble, se empezó a levantar un viento horrible. Bueno, puede ser que hoy durante la jornada también sea muy ventosa. Ahora 10 grados dos décimas. No es tan baja la temperatura. Se siente más por esta presencia de mucho viento en Rosario. La humedad 88%, la presión 1023.6 hectopascales. La visibilidad es óptima. ¿Hay alguna probabilidad de lluvia aislada para la mañana? Después sí. para el resto de la jornada no, sí, lo del viento. Mañana mejoró un poquito respecto a lo que venía diciendo. Mínima de 5, máxima de 12, con cielo mayormente nublado. La semana que viene, máximas de 16 y 19 los primeros dos días y el resto de los días, 24 y 25.
0: Bárbaro.
1: Muy lindo.
0: Te
1: lindas.
0: Digo que para venir en bermuda, Rami, a ver
1: sí,
0: hoy cómo
1: porque
0: está.
1: Las mínimas.
2: No, estoy de chino hoy.
0: Hoy Rami vino en chino el otro día, salimos hacía bastante frío.
2: El otro día hacía más frío.
0: Él estaba en bermuda, sí. se dio cuenta que había errado terriblemente.
1: ¿Te diste cuenta que la había cerrado
2: no?
1: No,
2: en absoluto.
1: No,
3: el otro día hacía más frío que hoy.
0: Sí,
3: y elegiste venir en bermuda.
2: Yo expliqué
3: y hoy en jean.
2: Lo del otro día.
0: No, pero
2: yo
0: para cuando salimos, dijiste, hace frío.
2: Un poco de viento.
0: Sí.
2: Entro en el auto y listo. Pero yo el sábado pasado tenía la imaginaba que hubiera otro lado.
3: Claro.
1: ¿Vos de qué signo sos?
2: Yo de cáncer.
1: Ah, sos
3: Igual, pero pará, ojo que yo también. Vamos, ¿qué querés decir con ese A?
1: También sos re testarudo.
3: Pero no tiene nada que ver con el tema de.
1: Cáncer y Tauro son los signos más testarudos.
3: Pues sí. ¿Según quién?
0: Claro.
1: Capricornio también. Libra muere con la de Libra.
0: Puede ser.
1: Convivo con un libriano.
2: Yo también convivo con una libriana.
1: ¿Viste? Mueren con la de ellos.
2: Sí.
0: Sí. No lo veo tan así.
3: Pero
1: por convicción. Por convicción. El cáncer, por ejemplo, el que es de cáncer.
0: A ver, Facu, quiero.
1: Este es tarudo, pero sabe que se está equivocando, pero no lo va a reconocer. El de Libra no. El de Libra te lo defiende hasta morir.
2: Está ciego,
1: porque piensa que claro.
2: Tiene razón.
1: Sí,
2: cuando
1: sí,
2: no la tiene.
1: Tal cual.
0: Claro, bueno.
2: Puede ser.
1: Ya está. No, pero no lo hago.
0: Facu
1: por
0: quería
1: vos,
0: decir
1: ¿no?
0: algo.
3: No, ahora ya pasó. Ya. No, me olvidé. No. Me olvidé lo que iba a decir.
0: Me iba a sacudir como loco. Me
3: no, no, no. De cómo sabés que el signo es así. ¿Tenés algún pariente, algo?
0: Eso te lo dice a vos, Mica, no a mí.
1: Ah, yo sí. No. Convivo con una persona con, de Libra.
2: No, yo coincido con tu apreciación.
1: Sí, coincidís. O sea, aparte vos pensás. La mitad del día estoy con un Libra en casa y la otra mitad del día estoy con un Libra en la radio. O sea,
3: claro.
1: Ya está, ¿no?
3: Ah, claro.
1: Tengo razón.
3: Fede Libra.
0: Claro, yo por eso pensé que ibas a decir algo en
3: no,
0: mi contra.
3: No.
0: Bueno, está bien, mejor.
2: Sí, pero vos te escapás un poco al patrón que yo tengo del libriano, mirá.
0: ¿Sí?
2: Sí.
0: Soy mucho peor, digo, ¿sí? Eso.
2: No, estás más centrado, mirá lo que te digo.
1: No,
3: wow.
1: No.
3: Hoy no estuvo tan centrado igual.
0: Ahí estaba así. Pero bueno, ahora ya más o menos me acomodo de cualquier cosa.
1: A mí me gusta el
0: reténme.
1: Signo.
0: ¿Sí?
1: De Libra, sí. Me gusta, me parece que
2: son justicieros los
1: librianos. Son justicieros.
2: Les molestan mucho las desigualdades, las injusticias.
1: Tienen un problema para ellos, que es que tragan. Con tal de ver al otro bien.
2: Y después estallan.
3: No, Fede no es.
0: No
3: traga Fede.
4: Pero depende mucho el ascendente también de Fede. ¿No sabes cuál es?
3: Ahí está.
4: No. Porque la verdad, porque a partir de determinada edad.
3: Dale, Mica. Joaquín ha salido del grupo.
4: Que son los 30. Empieza la persona a parecerse más a su ascendente, a tener más características de su ascendente que de su sol, que es el signo en el que es.
0: ¿Y el ascendente cómo lo
4: dice? Eso se saca con
3: carta,
4: una. Sí.
3: La carta astral.
2: De googlearlo eso,
1: sí,
2: sin
1: sí.
2: Pagar.
0: Ahí está,
1: sí.
0: Está Mica en
1: ¿vos crees que lo googleemos?
2: Sí, y ya
1: ¿te animás?
2: Estamos acá.
4: Hay que saber la hora de nacimiento.
0: Está pareciéndose. Sí. A bullying esto, pero bueno.
1: Si, yo no quiero hacer nada sin tu permiso.
0: No,
1: si vos te animás, te lo hago.
2: Dale, ¿a qué hora nací?
3: Sí, pero lo está comprometiendo.
2: Animás, tan peligro,
3: lo está comprometiendo en vivo.
0: ¿A qué hora nací? Creo que más o menos.
3: No, más o menos no. Tiene que ser. No,
1: exacta,
3: no.
1: Tuki.
0: Exacta. 23.50, creo.
1: 23.50,
0: ok. Si no, no estoy 100%. O 22.50.
1: No.
0: Probá las dos.
2: No,
0: a las
2: dos.
1: Nombre Federico Lundner.
0: Ahí va. Ah, mirá, ahí te lo hace.
3: Cambia. Puede haber tanta. Esto es lo que quiero saber. Lo que quiero saber yo. ¿Puede haber tanta diferencia en el tema de lo del horario?
1: Sí, sí, recontra. Porque sí, es como estaban los astros a esa hora, a ese minuto, a ese segundo.
0: Pero si Fede te está diciendo 22:30.
1: 22:30.
4: Hay media hora de changuí, o sea,
0: y 23:30.
3: No, en una hora puede cambiar muchísimo.
0: Puede cambiar, puede
1: la
0: cambiar.
1: La rotación de los astros.
4: Yo te hablo de media hora.
3: Imagínate que un día tiene 24 horas.
1: Pará, vamos a Fede, 13 de octubre del...
0: 1987.
1: 87. Bien. Sí, te escucho.
3: ¿87?
2: Somos categoría 87 sí, acá.
1: Estoy segura.
0: Decimos,
1: que
0: yo soy, yo como soy, Messi.
3: Como Messi.
0: Yo soy 86.
1: Y entonces, ¿hora que le pongo, Fede? Decidite por una.
0: 22:50.
1: ¿Querés mandar tu mensaje a tu mamá?
0: Si se hace muy largo. Puede ser, puede ser. No, pone 22:50.
4: Algo en Capricornio tiene fe seguro. A ver.
0: ¿Qué es? ¿Por qué?
4: Porque
0: ¿es bueno o es malo?
4: No, es bueno por el tema de la responsabilidad en el trabajo y cómo se toma la exigencia en el trabajo. Mi papá es Capricornio y es recontra del trabajo. Mal, pero muy.
0: Me alegra mucho tener algo de tu papá.
1: Sí, tipazo.
0: Porque es como una entidad para mí. Genial. No lo conozco, pero...
2: Es un modelo a seguir.
0: Es un personaje espectacular.
4: Así que algo de Capricornio.
1: Ya lo tenemos, ¿eh? Para porque hay que poner provincia, ciudad. Es muy específico.
0: Es un formulario.
1: No es una boludez la carta astral, chicos.
0: Orangel
1: Virgo. Es ciencia.
3: Mirá cómo está vendiendo todos tus datos a internet.
2: Claro.
1: Está tremendo. Ay, mirá, re lindo el dibujito que te tocó.
0: Mirá, viene. No, mirá qué raro todo. ¿Esto es confiable?
1: ¿Qué va a ser confiable? Sí, recontra.
4: Fede.
1: Mañana, nunca dudes.
0: Mañana me sacan todo el, de la sí, cuenta bancaria. Sí.
1: Bueno, horrible. Esto es así.
2: A ver.
1: Vamos a estoy bajando porque las páginas son como 15 páginas tiene. Uf. Ascendente tenés en Géminis.
4: Yo soy Géminis. Minka también.
0: Como Gachi Pachi. ¿En serio?
1: ¿Puede ser? ¿Vos sabés que puede ser?
0: ¿Qué características tiene Géminis?
4: Cambios de humor.
2: Cambios permanentes.
4: Sí. Bipolaridad.
1: Todo el tiempo.
0: ¿Sí?
1: Sí. Tenés el sol en Libra, obviamente. Y me falta la luna. Ya te digo. La luna la tiene en Cáncer.
4: Ah, mira. No, sí, pero algún planeta lo debe tener en Capricornio. 100% segura. Bueno,
2: no puede discutir esto, Tiziana. Esto es ciencia pura.
4: No discuto eso, pero algún planeta lo debe tener en Capricornio.
1: Sí, tiene a Neptuno en Capricornio en la casa 8. Bueno,
0: la casa 8.
1: Conservador. Y esto te hace ser conservador, cauteloso, tierno y afectuoso.
0: Qué raro. Sí. No sé, todo puede ser. Rami, ¿vos estás en esto de la astrología?
2: A mí me llama la atención. Todo esto del ascendente, ¿en cuándo apareció? ¿Hace cuánto tiempo?
4: Hace mucho.
2: Porque antes era el horóscopo del diario. Claro.
3: Sí,
2: claro.
3: Pero que los creía Penice cuando le faltaba
1: el...
2: Pero era imposible que seamos todos los de Cáncer iguales. Y eran todos palabras...
0: Genérica.
2: Claro, exactamente. Pero cuando empezamos a indagar más, y el otro día justo me apareció una publicación en Twitter, creo, de una astróloga que decía que es como una huella dactilar tu carta astral.
1: Sí.
2: Claro. Es única y irrepetible.
1: Sí.
2: ¿Esto cuándo lo descubrieron?
4: No, hace mucho.
3: ¿Pero por qué es única y repetible? Perdón.
2: Yo desconozco completamente.
3: Si alguien nace en Rosario a la misma hora que vos.
4: Pero claro, no.
2: Y tiene exactamente la misma información que vos.
3: Claro.
0: No, pero debe haber algún dato, a lo mejor, no sé, los signos de tus padres.
3: Y pero si no te los pregunto.
2: Claro.
0: 3416-000973. Alguien que esté del otro lado que nos desazne, por favor.
1: Mira, según lo que dice la inteligencia artificial, que vos tomalo con pinza. Nació lo del ascendente el siglo 2 antes de Cristo. O sea, es prehistórico.
3: No, está bien, pero ¿cuándo se empezó a usar?
2: Lo empezamos,
1: y a la 10, 15 años.
3: Claro.
2: Exactamente.
1: Pero esto, digamos, los que sabían lo hacían. Solo que no era, como no había tanta rapidez de divulgación de información, no lo sabías. Pero a lo mejor vos ibas a una persona que
2: se dedicaba a esto.
0: 22:50, así confirmado, me acaba de mandar un mensaje a mi madre.
4: Bueno, le pegaste, bien.
0: ¿Viste? Bien.
4: También con esto de la accesibilidad, con estas páginas que te sacan la carta astral más rápido, se globalizó un poco más. Antes, como dice Mika, tenías que ir a una persona que sepa de esto y te lo hacía. Ahora vos entras a la página y lo haces más rápido. Quizás por eso ahora está más de moda.
0: Pero
4: ahora
0: siempre es mejor consultar con un profesional.
1: Siempre.
2: Sí. Hay profesionales.
1: Yo lo hice con una profesional.
4: Astrólogos.
2: Pero esto es una carrera.
0: Hay una carrera.
2: Estudio.
4: Cursos.
0: ¿Cursos?
4: Sí, no sé si hay carrera como así.
0: Mirá.
1: Bueno. Pero lo que pasa es que vos tenés que ir si confiás. Si vos vas para poner a prueba al astrólogo, no tiene mucha sentido.
0: Bueno, es como todo, claro, es como todo. También si vas al psicólogo y no cree nada y lo vas a desacreditar cada cosa que diga.
2: No contás la verdad.
0: Claro, tampoco tiene tanto sentido.
1: Sí.
4: Yo tengo...
0: Está bien que el psicólogo es
2: una herramienta
0: que
2: para...
0: fue a la universidad. Claro. Pero
4: yo
0: bueno.
4: Tengo una amiga que desconfiaba mucho de ir a la psicóloga. Y dijo, a ver, voy a ir para probar si es tan bueno como me dicen, a los 40.
2: Sí, sí.
4: Y fue hace 5 años que va. Si va. Le encantó.
0: Te sentás enfrente del psicólogo y te dice, ay, y te le empezás a reír en la cara. No va, digamos, eso no va a prosperar, no va a funcionar. Tal de cual. Ninguna manera.
2: Yo no voy por eso.
0: Vos no vas, vos no crees.
2: ¿En qué?
0: ¿En los psicólogos? O sea, no, ¿crees sí, más en la astrología que en los psicólogos?
2: No, en absoluto, creo más en los psicólogos.
0: Está bien.
2: Yo tampoco voy. Lo noto más cercano. Nunca fui. O más tangente. Pero no fui nunca y no quiero decir nunca iría, pero no.
0: Claro,
3: yo nunca fui.
2: Viste, los de cáncer no vamos al psicólogo.
3: Claro, es algo de la astrología. Y no es porque no crea en la psicología, por el contrario. Creo que es muy importante la salud mental, pero nunca me hallé hablando con un extraño de mis problemas.
2: Sería un muy mal paciente.
0: Sí. Claro.
2: Boicotearía la terapia.
3: Sí, yo también.
2: Inconscientemente, mira lo que te digo.
4: Quiero decirte esto.
0: Necesitas un psicólogo.
4: No.
2: Probablemente.
3: Sí, claro que sí.
2: No lo vamos a comprobar nunca.
4: En Buenos Aires está la Fundación del Centro Astrológico de Buenos Aires, que es la donde podés hacer el curso más completo, dura 3 años, y bien. Está dividida por 4 trimestres.
0: Mirá.
4: Claro, como una tecnicatura, más o menos. Claro. Pero obviamente esto no tiene. Profesionalismo, ¿no?
0: Lo que pasa es que no es científico.
4: No, claro.
0: O sea, es una práctica.
4: Sí, exacto.
2: Sí.
0: Bueno, la psicología también, o sea...
2: Tampoco es científico, ¿no?
0: No, en realidad ha peleado mucho tiempo para hacer ciencia. Después entendió que no era tampoco ser ciencia lo sustancial.
4: ¿Y qué?
0: Y se bajó. Y es una práctica también.
4: Una disciplina.
0: Sí, una práctica. En su momento, cuando acá me voy un poquito a la mierda, pero
4: no,
0: cuando predominaba el positivismo, digamos, que era toda una corriente que decía que vos tenías que tener un método y un objeto de estudio bien definido, la psicología, vamos a hablar de psicoanálisis, con Freud intentó en un momento adaptarse para hacer una disciplina científica. Después Freud un poco se separa de eso, claro. Y dejó de importarle tanto, ¿no?
4: Claro.
0: Pero hubo un momento que ser ciencia era como...
3: ¿Cómo sabés psicología, Fede?
0: Y sí, estudié como 25 años para nada.
4: No, para nada, no.
2: Claro. Para nada, no.
4: ¿Cuántos psicólogos empezaron a trabajar a los 40, 50 años?
0: Claro, bueno, igual hay corrientes psicológicas que se autoperciben como ciencia. No el psicoanálisis,
2: claro,
0: pero hay otras corrientes que se autoperciben como ciencia, lo cual...
2: ¿Vos?
0: Tampoco
3: voy a preguntar algo cantidad. Que posiblemente éticamente no me puedas responder.
0: Sí.
3: ¿Pero vos te sentís en condiciones de poder analizar a alguien?
0: No.
3: Un bocha, ponele.
0: Sí.
4: No, claro. No, pero...
3: Pero no tenés la práctica esa de decir,
2: llamar varios colegas.
4: No te está diciendo... está diciendo para atender, pero vos, con un amigo que la está pasando mal, ¿te podés detectar o no?
3: Podés determinar algunos patrones que vos decís,
0: capaz que a lo mejor... No sé, sería un montón decir que tenés por ahí a lo mejor el instinto más desarrollado,
3: claro,
0: si querés.
3: Claro.
0: Me parece como mucho, ¿no? ¿Qué sé yo? Obviamente, a mí me transitar por la carrera tantos años me ha ayudado por ahí a
4: aconsejar.
0: No sé si aconsejar, a acompañar, entender. Capaz. Sí, qué sé yo, no sé. O como en cualquier carrera que podés estudiar. Tener una cierta deformación, intelectual que te lleva a pensar las cosas de otra manera.
4: Claro,
0: pero
4: claro.
2: Sí.
4: Claro.
2: Vos estás, ya venís chipeado de una forma distinta a nosotros, tal vez por todos los años de carrera.
0: Yo me doy cuenta, en realidad, no con respecto a lo que puedo decir de los demás, sino con lo que podía decir antes y lo que puedo decir ahora.
2: Claro, tenés más herramientas.
0: Y claro, un análisis mismo, introspectivo.
4: O sea, ¿con vos mismo usás alguna de esas herramientas?
0: No.
4: Como para,
0: De hecho,
4: manejar
0: una de las cuestiones... fundamentales para los psicólogos, sobre todo para los psicoanalistas, por lo menos, que es, acá la carrera está muy atravesada por el psicoanálisis, sí. Entonces es analizarse. Si vos te dejás de analizar, es como que hay una pata que te está faltando de tu propio trabajo, digamos, porque para analizar a los demás tenés que estar al
2: hipergeneral. Si vos vas a un psicólogo.
3: El psicólogo va al psicólogo, digamos.
4: ¿Cómo se llama?
2: Tiene que ir.
4: ¿Cómo
3: obligatoriamente
4: se llama cuando hace... No es pasantía, pero cuando el psicólogo... ¿cómo se descarga con otro psicólogo?
0: Está por un lado la... por un lado está supervisarse y por otro lado está la propia terapia.
4: Yo quería decir
0: supervisarse es obligación.
1: Claro, eso quería decir.
2: Pero te supervisás de los casos y los pacientes que vos tenés.
0: Claro, por ahí tenés como, no sé si es... Ojalá que haya alguien que realmente tenga el título y que pueda explicarlo mejor. Pero si vos tenés, no sé, determinados casos y a lo mejor buscás como una especie de, no sé si de mentor.
1: Claro.
3: Una segunda opinión.
0: Claro, alguien algo así. En quien apoyarte y que esa persona también te diga, che, vas bien. O eso se ve muy bien en la serie In Treatment, serie estadounidense. Sí. Bueno, está la versión local que también estaba bastante buena, en terapia. Por ejemplo, los lunes era un caso, los martes era otro caso. Otro paciente, los miércoles
1: Peretti
0: otro.
1: Era,
0: sí, Peretti, sí,
2: Peretti es psicólogo, ¿no?
0: El jueves, psiquiatra. El jueves otro y el viernes iba a supervisarse.
1: Claro. Norma Leandro no era su supervisora.
0: Exactamente, bien, sí. A mí igual, no quiero ser cipayo. Esa serie creo que es israelí. Pero bien. Después yo vi la versión yankee y la verdad que estaba muy buena. Y la Argentina estaba muy bien,
1: sí,
0: también.
1: Sí, para mí estaba bien también.
0: Estaba muy bien.
1: Después, pero para mí, cuando la quisieron alargar, empezaron a sumar a algunos todo. Pacientes que no me gustaba. Como pero, todo. Por ejemplo, me acuerdo de Maite Lanaties. La Nata, que era una de las pacientes. Ay,
0: no me
1: gustó.
0: Acuerdo tanto. O no la vi entera, seguramente, sí. Porque había visto la otra. Entonces.
1: Pero después empiezan a sumar a eso, como pacientes que no me gustaron como fueron haciéndolo.
0: Claro, estaba bien, bien lograda. Ahí te muestra cómo es eso de la supervisión.
1: Sí.
0: Yo me acuerdo... Sobre todo del estadounidense y estaba muy buena. Pero bueno, no sé cómo terminamos acá. Empezamos con los suramericanos. Es porque los deportistas tienen psicólogos deportivos.
1: No dijimos nada malo. Claro. Sí, vos sabés que hasta acá los deportistas que entrevistamos en Secuaces dijeron que tenían y que trabajaban mucho con psicólogos deportivos porque eran también deportes individuales.
2: Sí.
1: Y no tenés lo que tenés. Que ahora muchos equipos tienen psicólogos deportivos, pero digo, trabajando individualmente necesitas sí un psicólogo.
0: Claro, y otra cabeza, la cabeza de los chicos que vinieron acá, a mí me llama mucho la atención, la verdad. En realidad, bueno, hasta ahora vinieron dos. Una chica que es especialista en 800 metros, que es campeona nacional. Sí, y también ayer tuvimos a Nicole Piscina, que es judoka y que también
3: pensé que hacía natación.
0: Claro.
1: Sería ser, bueno,
0: no.
1: Sí.
0: Pero no, también tiene una cabeza como más desarrollada que
1: la resto filosofía en las dos fue la disciplina.
0: Claro, y esto de los deportes individuales que es hasta bastante más fuerte, ¿no? Que los deportes grupales. Y la verdad que, viste, a mí me encanta escucharlos. Está buenísimo también para ir a verlos, para ir a acompañarlos. Cuando conocés todo el sacrificio, el desarrollo de ellos. Bueno, ayer está bueno para mí para ir a ver los juegos y para por ahí informarse un poquito antes de las historias de estos chicos. Ayer nos contaba, por ejemplo, Nicole, que a los 17 años empezó con el judo. Y ahora... No sé, venía de ganar un campeonato.
2: Eso de grande.
0: Claro, de recontra grande. ¿Sí? Jugaba el hockey y dice que una profe le dijo de probar, no sé qué, por su destreza física. Y le encantó y decidió dejar el hockey y meterse en el judo. Una historia que, no sé, es rara. Bueno, también lo de Vicky Olivet, que además... Una verdadera
1: Vicky
0: killer.
1: También jugaba al hockey.
0: Jugaba al hockey también. Bueno, las dos son estudiantes de kinesiología. Sí, creo que Vicky dos, ya recibida, me parece.
1: Sí, y las dos dejaron el hockey porque por este deporte, digamos, ¿no?
0: Claro, claro.
2: Por la nueva disciplina.
1: Sí.
0: Y también la prueba de 800 metros, que tiene como una cuestión particular, que es, por ejemplo, creo que los primeros 300... yo no estuve en la nota, pero sí. Es los primeros 300 o 400 metros como que...
1: Lo da todo.
0: Metés un ritmo bárbaro, tenés... 100 ahí en el medio como para acomodarte y los últimos 300
1: con el ácido láctico que te quema.
0: Claro, todo, lo das todo ahí, sí. Acelerás y
2: es una de las pruebas mejor. Más entretenidas de
0: sí, es para sí. Es para ir a verla también. Sí,
1: lo que ella dijo es que las veces que no ha salido dando su 100 para promediar y qué sé yo,
2: no llegó.
1: Claro. Ella dice, "Yo tengo que salir al 100 en los 400 mantener unos 100 metros y después con lo que me queda el ácido láctico quemándome en la sangre, ahí volver a dar el 100 de mí".
0: Claro, sí, es espectacular, ¿no? Esas luchas con ellos mismos que van teniendo claro. los deportistas. Lo de Nicole también era muy interesante desde ese punto de vista, que ella sabía que si se enojaba en un combate... perdía.
2: Perdía.
0: ¿Y no se podía enojar?
2: Te vas de la estrategia.
1: Tal claro. cual, porque el judo también es eso que ella dijo, templanza.
0: Claro,
1: son disciplinas, el judo, taekwondo, son disciplinas de mucha templanza.
0: Sí, la verdad que está bárbaro, ¿no? Esto de los Juegos Sudamericanos para conocer también otras realidades. Bueno, chicos que reman un montón para llegar a los lugares en los que están. Bueno, algunos que ya son olímpicos, que también se pueden ver en estos Juegos. Algunos que aspiran a hacerlo, ¿no?
1: Eso también me gustó de las dos chicas, que las dos relativamente arrancaron más o menos a una edad que no es tan de chicos, sí. y lo pudieron lograr las dos. Entonces, sí. como el que está escuchando también, que recién arranca y que dice, uy, seré muy grande, no sé qué, seguir intentándolo, digo, 17, 16, seguir intentándolo, porque hoy vemos que también estas chicas lo han logrado, digamos.
0: Claro,
1: ¿no?
0: Sí, y con los pies sobre la tierra también.
1: Totalmente.
0: Gente así que se puede charlar, que, sí. que te explica también. Nosotros, la verdad, que no somos expertos, ¿no? En ese tipo de deportes, en la gran mayoría de los deportes que se van a. Más allá de que después tenés fútbol, tenés tenis, tenés hockey. Sí,
2: están los deportes de siempre.
0: Los deportes de siempre, que por ahí. Son los que menos atraen, ¿no? Sí, en este caso.
2: Menos, con esta ocasión de que haya tantos deportes
0: claro.
2: todos juntos en una ciudad, tantas disciplinas, es como que uno va a buscar. ¿Cómo pasa en un Juego Olímpico?
1: Eso iba a decir, en los Juegos Olímpicos, ¿qué te pones a ver? Te pones sí. a ver el salto en garrocha, el salto en alto.
2: Sí, natación sí. es hermoso.
1: Gimnasia.
2: Yo voy a ir a ver natación acá.
0: ¿Vas a ver natación?
2: Sí, porque nunca lo vi en vivo. Siempre lo vi con Bonadeo en las transmisiones. Y verlo en vivo tal vez difiere, que uno no va a tener la información, pero aparte dijeron que la pileta está buenísima, sí. el Invencible es la última inauguración en zona sur aquí en la ciudad de Rosario. Y sí, uno va a aprovechar para ver cosas que habitualmente no vemos.
0: Claro, ¿y cuál el deporte tienen ahí que les hubiese gustado competir o que sienten en este?
3: A mí me hubiera gustado natación.
0: Natación.
3: Sí.
0: Ahí está.
3: Totalmente.
0: Y
3: nunca arranqué.
0: Ah, nunca arrancaste.
3: De chico me han llevado.
0: Sí.
3: Pero nada, nunca.
0: Yo padecía mucho. Mi mamá me llevaba a natación en invierno ahí a gimnasia.
2: Sí.
0: Y era bravo.
2: Era duro.
0: Hacía
2: ¿no?
0: mucho frío, la verdad que no lo disfrutaba.
2: Estaba tan climatizada
0: nada.
2: La
1: Sí,
2: pileta.
1: A mí no me gustó.
0: Sí, estaba climatizada, pero hacía frío y después sí. te tenía que cambiar y a bañar.
1: No, me daba mucha fiaca natación.
0: Pero está bueno, es un
1: sí,
0: deporte.
1: Sí, sí. Que... A mí me mandaron 10 años por la alergista, le recomendó a mi mamá mandarme. Mirá, y me cambió muchísimo.
2: Claro.
1: Pero era.

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0: Barbra Streisand.
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